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4: Pero maestro, ¿cómo puedo evitar pelear con un hombre que desee pelear conmigo?
5: En un corazón que está unido a la naturaleza, aunque el cuerpo pelee, no habrá violencia. Pero en un corazón que no esté en armonía con la naturaleza, aunque el cuerpo esté descansando, siempre habrá violencia. Se debe tratar de ser como la proa de un barco, yendo el agua, sin embargo, en la estela que deja, el agua está intacta.
6: Aún hay cosas que no comprendo. Aquí aprendemos a fortalecer nuestros cuerpos. Sin embargo, se nos enseña a reverenciar todo contra lo que podríamos usar esta fuerza.
7: Cuando tu vida esté amenazada o la vida inocente de otro, estarás preparado para defenderla.
6: Estando mejor preparado que otros, no debería luchar siempre.

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0: Sí, el mundo es un lugar grande después de todo.
1: Lo era hace unos 100 años, pero ya no. Se le puede dar la vuelta en 3 veces.
2: Y en menos, para ser preciso, en 80 días.
3: ¿Dices una vuelta completa a todo el mundo en 80 días?
2: Eso justamente.
4: ¡Eso es imposible!
2: Nada es imposible. Cuando la ciencia al fin conquiste el aire, será posible circunvolar el mundo en 80 horas.
4: Ah, es un hermoso sueño, pero hablo de este momento y digo que nadie puede rodear al mundo en 80 días.
0: Estoy de acuerdo.
4: Quisiera verte hacerlo en 80 días.
2: ¿Así que crees que no podría?
4: Y tanto que te apostaría 5,000 libras a que no puedes hacerlo.
2: Veré si entendí claramente, Stuart. Me desafías formalmente a que emprenda un viaje alrededor del mundo en 80 días.
4: Estoy dispuesto a respaldar mi convicción escribiendo un cheque aquí y ahora.
2: Muy bien, acepto.
5: Esto es un absurdo. La broma ha ido muy lejos.
2: Un inglés jamás apuesta en bromas, señores. Caballeros, tengo depositada en el banco Baring la suma de 20,000 libras. Y apostaré todo o parte sobre la misma premisa. A saber que puedo completar la vuelta al mundo en 80 días. Lo que es decir, en 1920 horas o 115,200 minutos.

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1: A principios del siglo XXI, la corporación Tyrell avanzó en la evolución de los robots hasta la fase Nexo, un androide casi idéntico a un humano conocido como duplicado. Los duplicados Nexo eran superiores en fuerza, agilidad y al menos igual en inteligencia a los ingenieros que los crearon. Los duplicados se utilizaban como esclavos para las labores de colonización de otros planetas. Después de un sangriento motín ocasionado por un Nexo 6 en una colonia interplanetaria, declararon ilegales a los duplicados en la Tierra, so pena de muerte. Los escuadrones especiales de la policía, unidades de detectores, tenían órdenes de disparar a matar después de detectar a un duplicado.

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0: ¡Sáquenme de aquí!
1: Bajen todos, por favor. Tendré que pedirles que suspendan su viaje aquí.
2: ¿Espera más problemas, Marshall?
3: Creo que sería muy emocionante proseguir la jornada.
1: Temo que sería demasiado peligroso. ¿Está el enterrador?
4: Sí, Marshall.
1: ¿Podría encargarse de ese cadáver y enviarme la cuenta a Dodge?

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2: Yo iré al espacio a recordar la humanidad y desde lejos voy a verte caminar. Vendré algún día si es que dejo de volar. Tal vez me canse y quiera un poco de maldad. Los edificios son pequeños desde acá y más tu cuerpo que se pierde en tanto mar. Volé tan lejos que olvidé si estuve allá y hoy no me importa si no puedo recordar.
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0: Esta es una transmisión desde la nave insignia.
1: Por algún motivo que el sistema de control no pudo determinar, el vehículo ha perdido toda su capacidad de mantener el rumbo establecido en la hoja de ruta.
0: Perdido en el espacio.
2: Esta es una transmisión desde la nave insignia. Por algún motivo que el sistema de control no pudo determinar, el vehículo ha perdido toda su capacidad de mantener el rumbo establecido en la hoja de ruta. Sencillamente voy a la deriva, fluyendo en este espacio interminable, sin coordenadas precisas, navegando en silencio, pero con la posibilidad de emitir esta señal y confiar en que alguien pueda decodificarla y así dejar una huella, un rastro, un signo más en una bitácora ficticia mientras me mantenga perdido en el espacio. La misión original, lo que me trajo hasta aquí, era averiguar si en este inmenso océano interestelar existe ese lugar utópico, ese paraíso idílico que algunos llaman Xanadu. Como el Kublai Khan bautizó a la capital de verano de su imperio, o como lo hizo Rush en Farewell to the King.

0: perdido en el espacio.
1: Tras el despegue, la nave insignia tuvo un comienzo de viaje normal, cumpliendo con todos los protocolos trazados en el plan de vuelo. Una vez que el vehículo cruzó la exósfera, siguió ganando altura, sumergiéndose en el espacio exterior. Los propulsores funcionaban correctamente y todos los controles estaban ajustados. Desde la cabina pude reconocer los planetas del sistema solar a medida que me alejaba. Ahí están, Mercurio, Venus, la Tierra. Efectivamente, la tercera piedra desde el Sol.

0: en el espacio.
1: Los problemas comenzaron de manera inesperada. Tal vez algún virus haya infectado la computadora principal. La nave insignia perdió el control de su destino. Desde ese momento, estoy en manos del Señor de las Estrellas, Astronomy Domine.

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0: Esta es una transmisión desde la nave insignia.
1: Por algún motivo que el sistema de control no pudo determinar, el vehículo ha perdido toda su capacidad de mantener el rumbo establecido en la hoja de ruta.
0: Perdido en el espacio.
2: Por ahora me queda deambular en ese inmenso espacio rodeado de silencio. El sonido necesita un soporte para atravesar la distancia. Ese soporte aquí no existe. Es cierto que las estrellas emiten ondas de radio, ondas electromagnéticas que viajan en línea recta a través del vacío a la velocidad de la luz. Yo puedo estar gritando ahora, pero mis alaridos no superarán los límites de esta cabina. Me queda deambular entre el silencio, emitiendo esta señal electromagnética, deseando que llegue a la Tierra, dejando mi testimonio, dando una vuelta por el universo.

momentos la sensación de calma es tan embriagadora, es posible que permanezca deambulando eternamente y sin embargo esa preocupación no es agobiante. Los pensamientos se suceden y en realidad no hay una urgencia para elaborar una idea definitiva. De a ratos, solo de a ratos, aparece la ansiedad de hacer pie en algo desconocido, envuelto en este manto eléctrico.

A diferencia del capitán Beto, no llevo malbones en mi cabina, ni he sido colectivero, ni extraño los camiones de basura. Mi nave no es de fibra y tampoco tengo un anillo que me proteja.

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0: Hola, hola, oyentada de Cuchá en el aire, ¿cómo dicen que les va? Nos volvemos a encontrar por acá en Radio Universidad para compartir una hora con la mejor música, información, contenido de alta fidelidad, analógico y digital, según su gusto. Hoy tenemos cortina nueva, además, Ana Coluto, Frank está sonando para renovar un poco también, para sumergirnos de lleno en esta novena temporada. Mi nombre es Fran del Mármol. Y como siempre, un gustazo presentar a mi compa acá, el chino Albertus. ¿Cómo va?
1: Muy bien, espero que la oyentada esté muy bien, que esté refugiada de este frío y con el oído pegado a la radio, al dial, al Twitch, a cualquier forma en la que nos estén escuchando, porque van a tener un programa que se viene cargadísimo, un montón de cosas.
0: Se viene cargadísimo, ¿y cómo pueden hacer para comunicarse con este programón que se viene?
1: Bueno, si quieren comunicarse pueden hacerlo a través de nuestras redes, principalmente en Instagram, estamos como @cuchaenelaire. Y si no, también pueden participar en el chat de Twitch, para aquellos que nos estén escuchando desde la aplicación de Twitch, en Universidad 107.5 nos buscan, vayan al chat, mándenos cositas, lo que sea.
0: Sí, sí, todo el cariño que nos pueda llegar será agradecido. @cuchalaplata, entonces ese Instagram. Y bueno, este programa, como siempre decimos, está integrado por un equipo a todo trapo, integrado por Santina Quintero y Ana Valenzuela en producción, Gise Magri, Jacqueline Larrouget y nuestro querido tailandés, el mago ahí detrás de todo esto en el sonido. Y para ir anticipando un poco lo que se viene, les contamos que hoy vamos a presentar con todo una nueva columna de la mano de Nenita Indie. Quédense para saber de qué se trata. Y bueno, también venimos un poco una semana agitada. Un fin de semana bastante cargado. ¿Qué estuviste haciendo, chino?
1: Bueno, para aquellos que nos escucharon la semana pasada, saben que estuvo en casa Cuchá una jam de jazz llamada la Syndical Jam, así es.

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0: Seguimos acá oyentada en Cuchá en el aire. Y tenemos que decir que hay no una, sino dos innovaciones en este bloque. La primera es que recibimos por primera vez, por lo menos desde que estoy yo acá, que ya es un tiempo, un mensaje en Twitch.
1: Sí, o sea, yo lo promocioné medio en chiste, pero llegó. Llegó un mensaje en Twitch.
0: Había un canto rodado en Twitch haciendo como el caminito, viste, así, y no pasaba nadie. De repente un mensaje. Bueno, dice: hola gente, buenas noches. Un gusto escucharlos nuevamente como cada martes. Abrazo grande, José. Y me gusta que, o sea, el nick dice José, pero además pone entre paréntesis José.
1: Es muy de radio eso.
0: Es muy
1: mandar
0: tierno.
1: Un mensaje de, por WhatsApp o bueno, en otro momento bueno, por llamar y la aclaración al final. La radio está buenísima, los escucha José en este caso.
0: Me gusta. Bueno, muchas gracias José por el mensaje y que se haga también eco toda la oyentada de que es un camino posible. Sí, mándenos audios, háganos unos mimos por ahí.
1: Ojo, bueno, 8 personas viendo el Twitch.
0: ¿A 8 personas?
1: 8 personas. Epa. La semana pasada éramos 2.
0: Entonces nos peinamos un poco.
1: Nos hablamos.
0: Y además, tenemos que decir que estamos bien arriba y sumando cositas para la oyentada, llegó el momento de presentar a nuestra nueva columnista.
2: Hola gente, ¿cómo están?
0: Ella es Can, mejor conocida como Nenita Indie.
2: Así me dicen, lamentablemente, o no sé.
0: ¿A tu pesar?
2: A mi pesar, yo creo que es como, me estoy casando con el personaje un poco.
0: Pero te lo apropiaste un poco también.
2: Sí, pero tengo mis días. Hay días que me levanto más Nenita Indie, otro día que me levanto más Cande, como que va variando. Pero hoy sí vine bastante Nenita Indie.
0: Ok. Y tengo un montón de preguntas al respecto, pero bueno.
2: Muchas preguntas, pocas respuestas.
0: Las dejamos para el año.
2: Sí, yo creo que se van a ir respondiendo solas, me parece.
0: Sí, por
2: ¿no?
0: supuesto.
2: Es como medio filosófica la cuestión.
0: Sí.
2: Pero bueno.
0: Y estamos filosóficos hoy, ¿no? Tenemos que ponernos un poquito, bajar un cambio.
2: Sí, yo creo que sí.
0: Y decir, bueno, es el momento de hacer eso que capaz que hasta ahora no nos gusta tanto, pero siempre hace bien pensar un poquito. ¿Y de qué vamos a hablar hoy?
2: Hoy, hablando con los chicos y pensando qué material les podía traer, porque la gente yo creo que me sigue en Instagram sabe que soy como bastante seguidora y bastante pedagógica con la cuestión del indie platense, ¿no? ¿Qué es el indie? Uh-huh. ¿Alguien sabe qué es el indie más allá de lo que es la música?
0: ¿Qué carajo es el indie?
2: ¿Qué es el indie?
0: Sí, mirá, yo, a ver, a mí cuando yo escuché por primera vez la palabra indie, era un género.
2: Bien.
0: Era un género que tenía que ver con cierto estilo, con cierta estética, con algunas bandas, por supuesto, que lo representaban. Y acá, en La Plata, bueno, como suele suceder, semillero de bandas y, uh-huh. y que siempre estamos muy también a tono con lo que está pasando en otros lados. También empezaron a aparecer estas bandas indie, nos empezamos a acostumbrar de a poco.
2: Sí.
0: Tal es así que, de repente, todo era indie.
2: Claro, ¿dónde termina la vara del indie?
0: Claro.
2: ¿Qué empieza a ser indie y qué deja de ser indie, básicamente? Uh-huh. Bueno, yo te vengo a contar un poquito de que, por ejemplo, la RAE ya incluyó la palabra indie al diccionario.
0: ¿Ah, sí?
2: O sea, los que son políticamente correctos hablando, indie existe en el diccionario de la Real Academia Española. Y justamente es esto que vos me decís, que es una abreviación de la cultura independiente, tanto para el cine como para la música. Uh-huh. Yo acá en realidad les vengo a contar que el indie no es solamente para la música y para el cine, sino que se aplica en un montón de otras corrientes. Es una corriente estética, justamente. Se aplica en las artes visuales, se aplica en el teatro, se aplica en la danza. Y justamente tiene que ver con lo independiente y con la contracultura, uh-huh. ¿no? Como salir del mercado y salir de los grandes sellos discográficos, de los grandes sistemas del mercado y empezar a producir en tu casa, con tus amigos, con las posibilidades que vos tenés, con la economía que a vos te permite. Y sobre todo con tu tiempo y con tu energía y con tu disponibilidad,
0: sí.
2: ¿no? En una sociedad tan capitalista que estamos todo el tiempo pensando en cómo producir y cómo pegarlo y cómo llenarnos de plata, el indie viene a decir, no, amiguinho, vamos a hacer otra cosa.
0: No es por ese lado.
2: No es por acá.
0: Hay otro camino.
2: Y quiero empezar con una frase que yo para esta columna investigué un montón, chicos. Encontré muchas tesis de grado.
0: ¿Viniste estudiada?
2: Ah, bueno. Vine estudiada. Bien. Encontré muchas tesis de grado de la Universidad Nacional de La Plata sobre qué es el indie y que, sobre todo qué es el indie platense. Y hay una tesis que se presentó el año pasado en la Facultad de Humanidades de Ornella Boix, que es socióloga, que su tesis se llama Indie Profesionales, Sellos y Amistades del Indie Platense. Y empieza con una intro de Sergio Pujol que dice: de ninguna manera la tapa es nuestra. Como las canciones y su sonido, nosotros construimos nuestra propia imagen. Esta música, fanfarrería del porvenir, no se vende. Ustedes vendan lo que quieran, pero déjenos el control del arte a nosotros.
0: Mm.
2: Fin.
0: Wow. Contundente el inicio.
2: Sí. Esa es la intro nomás, sí, chicos. Sí, sí. O sea, imagínense cómo sigue. Yo no lo voy a hacer.
1: 100 páginas después y
2: mismo... 235 páginas tiene. Bueno, esta es la tercera.
0: Es que empieza ya, tenés que empezar con cierto nivel de posicionamiento con respecto al tema, de saber, digamos, un poquito, porque si no, ya empieza bastante ya ideologizado, digamos.
2: Sí, básicamente. Pero, bueno, esto que les decía, como... Básicamente el indie es lo autogestivo, cómo producimos, de qué manera producimos, para quiénes, cómo queremos que se consuma la música. Y justamente yo quería traerlo más que nada al indie platense, porque indie hay en todos lados. Uh-huh. Está el indie de Capital Federal, está el indie de Zona Oeste, está el indie del Sur, está... Pero acá en La Plata pasa algo muy específico con el indie,
0: hay
2: me
0: un
2: parece.
0: Nicho específico del indie platense, nos estás contando.
2: No sé si... decirle nicho, porque okay. Ahí ya estamos cerrándonos a una burbuja, pero me parece que hay algo muy particular acá y que yo justo ahí los escuchaba recién al principio de la columna, que estamos hablando de la universidad. Uh-huh. Y justamente gracias a la universidad existe el indie platense también.
0: ¿En serio?
2: Porque, a ver, vamos, yo a esta parte le puse La Plata, ciudad indie. Y una de las grandes teorías que se desarrollaban como dentro de estas tesis de grado y estos libros que estuve leyendo,

0: y que quizás está lo que dura la carrera y después se van, se vuelven a su lugar de origen y quizás sí. dejan un montón. Bueno, ¿y cómo categorizás a esa gente? ¿En qué lo metes?
1: Los nómades.
0: Claro, ¿me entendés? Entonces ahí sale también un poco la categoría del indie, que yo no quiero decir que es como el paraguas de los marginales, pero un poco viene por ahí.
1: Vos decís que en un mundo en donde todos necesitamos una etiqueta, el indie viene sí. un poquito a reunir.
0: Sí, sí, viene como, vení por acá.
1: A los que
0: vení,
1: no se sabe bien si está por acá, si está por allá,
0: sí,
1: pero
0: sí.
1: encuentra un lugar común.
0: O sea, definitivamente hay una categoría de género musical, porque en Spotify vos buscas el target indie y te aparece cierta música, que todos decimos, bueno, tiene una viola así, tiene un cinta así, la voz es tal, la letra es... esto.
2: Como cierta convención estilística que.
1: Bueno, pero
2: que
1: vos nos estás diciendo que no solo lo que es indie en Spotify es indie.
0: No.
1: Hay otro indie.
0: Hay otro
1: que indie. Es el verdadero indie.
0: El verdadero indie que me parece que también está un poco como reflejo de lo que está pasando en las calles, ¿no? Yo, por ejemplo, una de las bandas que a mí me parece como que explica muy bien el indie platense es claramente Pérez, por ejemplo. Habla mucho. Y en otra entrevista, en otras radios, hemos hablado también de cómo Pérez puede llegar a plasmar la escena platense en sus letras. Alguien que nunca pisó La Plata, quizás escucha a Pérez y después viene a La Plata y dice, ah, claro, es esto. Con El Mató pasa lo mismo, con un montón de bandas que ahora son grandecitos, ¿no? Pero tenés bandas, yo creo que levantás una baldosa y te salen 5 bandas. O sea, es eso, básicamente.
1: Las baldosas están flojas porque hay bandas debajo.
0: Claro, ¿me entendés? Todos tenemos un artista bajo de la baldosa, sí, eso pasa. Entonces tenés un montón de artistas que no solamente están en la grabación del disco, sino que piensan sus portadas, piensan cómo va a ser la presentación. O sea, también son parte de los lugares mismos donde hacen las presentaciones, ¿no? Tenemos una gran cuna del indie platense como es Pura Vida, por ejemplo,
1: sí,
0: ¿no?
1: 18 justo... años.
0: Más quizás, sí, incluso sí, sí. 18 años oficial, pero digo, los pibes de ahí seguramente hace un montón más están, pisaron un montón de bandas ahí, están justo enfrente de la Facultad de Artes, o sea, no me parece ajeno ni lejano la situación de tomarlo como cuna del indie platense.
2: Un lugar estratégico para que nazca todo ahí.
0: Claro, y después algo que a mí me pareció bastante acorde también traer hoy, yo estoy con un trabajo hace un tiempo que se llama El Mapa del Indie Platense, ¿no? Como empezar a registrar dentro del urbano, no solo del casco urbano de La Plata, sino como dentro de los espacios públicos, el indie platense. ¿Y qué pasa con eso? Y cómo uno es tan fácil ir a ver bandas acá en La Plata. O sea, vos decís, che, mete un doble turno un viernes, no pasa nada. Total, estoy a 6 cuadras, tengo Guajira acá, después me voy a Ciudad Gato, después me voy a Pura... Y terminás volviendo a las 7 de la mañana, sí, a tu casa, todo roto. Y decís, che, ¿qué hago con esto? Y mañana lo vuelvo a hacer, y el domingo, y así sucesivamente. Entonces también hay una organización urbana que a vos te permite poder consumir esas cosas. Tenés una plaza cada 6 cuadras.
1: Sí, o sea, sí.
0: Tenés ahí cosas, digo,
1: tenés diagonales.
0: Tenés diagonales, tenés un montón de bares. Y si no es el bar, es en el garaje de la casa de un amigo, en el patio de uno, en la terraza de otro. Entonces, tenés algo.
1: Siempre hay un plan y aquí tenemos presente una cartógrafa de todos esos lugares.
0: Sí, no sé, no me quiero agregar más títulos porque después me decía, esta es una chanta. Pero sí.
1: Bueno, pero estaba haciendo un mapa.
0: Sí, sí, sí, obviamente. Con lo del mapa la idea es eso, empezar como a ubicar espacios o lugares que permiten que el indie platense crezca fuera de los escenarios típicos que todos conocemos, ¿no? Estos que habíamos mencionado. ¿Cómo es posible armar un escenario en una plaza, una zapada, ir a la plazoleta, ir a lo que sea? Y siempre vas a tener.
1: Sí, y que además lo tenemos naturalizado, ¿no?
0: Sí.
1: Es algo que pensamos que es habitual, pero por ahí vamos a otras ciudades, a otros lados. Bueno, capital puede ser, pero fuera de ahí...
0: No.
1: No sé si es tan habitual y la verdad que también esto de poder acceder y que haya un montón de propuestas y un montón de géneros, digamos, y que también desde los espacios públicos hasta los lugares que son privados, en todos puedes encontrar un plan.
0: Sí, sí, obviamente. A mí, por ejemplo, trayendo a colación esto que decís, yo, por ejemplo, no soy de La Plata, yo soy de Ushuaia. Nunca fui a un recital en Ushuaia, chicos. Mi primer recital fue acá, ¿me entendés? O sea, ¿quién va a tocar Ushuaia? Nadie. Ahora, bueno, La Renga, ponele, fue cosas así, pero digo... yo voy a visitar a mis viejos allá y los fines de semana no tengo nada para hacer. Y acá sí. Me vuelvo loca todos los días.
1: Y la cárcel del fin del mundo.
0: Sí, bueno, pero el petiso orejudo, sí, ¿viste? Sí. ¿Qué sé yo?
1: Y bueno, ¿viste? El rock del petiso.
0: Sí, sí, pero pasa un montón eso de un montón de gente que viene de otros lugares y que dicen, che, no, si no van bandas quizás mainstream o bien conocidas, no voy a un recital.
1: Claro, por ahí,
0: y acá terminás... yendo a Pura Vida a conocer bandas, antes que ponerte a googlear y ver qué sucede. Vas directamente al lugar y te fijás.
1: Sí, si tenés algún ánimo de salir y de pasar una noche afuera y dar unas vueltas, como que te encontrás con una banda seguro.
0: Sí, sí, sí.
2: Y siempre con alguien conocido te encontrás. O sea, terminás, no sé, con alguno de las

0: facultad, alguno de otro lado, y por más que no sé, no conozcas ni el estilo de la banda, como
1: No.
0: bueno, me invitaron.
1: Sí, o que
0: Vi
1: quizás
0: el
1: sos.
0: flyer y me participó la y vas y te encontrás gente o conocés gente,
1: Sí,
0: está
1: obvio.
0: bueno.
1: Y también algo que a mí me parece muy loco con también las bandas que he podido interactuar y con los artistas también, en realidad, es que tampoco les interesa estar en las plataformas, ¿viste? Como que
0: Claro.
1: hay muchas bandas que van y tocan y no las encontrás en Spotify, o no las encontrás en YouTube, o no las encontrás en cualquier, no sé, en Bandcamp, a lo
2: Bueno, eso
1: sumo.
2: también para mí
0: Claro.
2: tiene que ver un poco con esto que decías de que por ahí, desde esa perspectiva del indie, como estar un poco fuera de la lógica hegemónica, ¿no? Porque por ahí también, a ver, en YouTube por ahí no, pero ya el mismo hecho de grabar una canción, de producirla, implica, bueno, además de recursos, energía y todo, también implica tratar con distribuidoras, también implica toda una serie de burocracia que por ahí te aleja. Y finalmente, si lo que te gusta es hacer canciones y compartirlas, bueno, terminas haciendo eso.
1: Sí, obvio. Y me parece que también algo más allá de lo que estás diciendo vos, es como también fijarse los cuerpos cómo están preparados para esas clases de producciones. ¿Viste? Quizás algo como laburar, por ejemplo, con Sony Music te implica estar todos los fines de semana haciendo y quizás vos no tenés ganas porque también te pasan otras cosas, porque también el contexto actual en el que estamos viviendo, los artistas no podemos laburar de artistas,
2: No,
1: lamentablemente.
2: no.
1: No podemos laburar de casi nada y tenemos que tener 7 laburos. Entonces, ¿en qué momento me voy a poder sentar a producir?
2: No.
1: Nunca. Entonces, también yo creo que esta corriente estética, vamos a decirle, te permite eso también, ver cuándo vos tenés el tiempo y la energía para hacerlo más allá de una cuestión de recursos. Porque quizás es en tu pieza, pones un par de colchones para aislar un poco, pones el micrófono de la compu y grabás y dale que va y mandale cumbia, amigo, y sale.
2: Hay que
1: Y
2: aprovechar.
1: terminás largando la maqueta, quizás
2: Y
1: nomás,
2: sí.
1: digo, pero por lo menos es poder ponerte a producir y tenés un público, un círculo que te va a bancar y va a decir, che, dale, mandale, porque es la que va, amigo. Antes que estar esperando que te paguen los créditos, que te paguen
2: Sí,
1: las
2: sí.
1: regalías, que Spotify pueda facturar o lo que sea, hay otras corrientes y otras maneras.
2: También es eso, por ahí no es producir música o hacer música para pegarla, sino para la satisfacción de poder hacer lo que deseas, de lo que querés, de poder compartir. Y también
1: Sí.
2: las posibilidades que tenemos hoy día de poder hacerlo, como decís vos,
0: Sí,
2: desde tu casa.
0: ya las posibilidades de grabar, de producirse uno mismo, son 1000 veces mejores que hace, no sé, 10, 15, 20 años. Y también esto que vos decías de, bueno, no encajo en un solo género, o por ahí tengo un buen grupo armado, y te da como esas dos cosas de, bueno, tengo
1: Sí.
0: formas de grabarme en mi casa y un grupo que me banca, puedo hacer lo que quiera. Que
1: Sí,
0: por ahí
1: sí.
0: con una discográfica, no sé, vengo haciendo rock, rock, rock, che, quiero hacer ska.
1: No,
0: No.
1: che, vos ya sos del
0: Ya
1: rock,
0: está,
1: sí,
0: vos no
1: obvio.
0: salís del rock.
1: Sí, sí,
0: Y bueno.
1: obvio. O también pasa mucho de que un artista no tiene un solo proyecto, ¿no?
0: Exacto.
1: Entonces
2: Y
1: tenés
2: sí.
1: 7 bandas, bueno, es una locura tener 7 bandas, digo, pero puede pasar.
0: Puede pasar, sí.
1: Tenés 3 bandas, por ejemplo. Entonces también eso es un desgaste energético, de juntarte a
0: Claro.
1: ensayar, ponerte a grabar. Y a veces decís, yo, amigo, quizás no tengo ganas de ponerme a grabar. O quizás es una banda medio fantasma, ¿viste? De, che, tocan una vez y después
2: Sí.
1: desaparecen. Entonces también ahí hay una mística y una estética que me parece que es muy representativa. Y sobre todo me parece como un link muy directo hacia el público que hay. Acá es un público estudiantil.
2: Sí.
1: Muy directo. Todo. Desde el mensaje que habla de cómo se enamoró de la pibita que encontró en la plaza hasta que no tiene un mango y le tiene que pedir al padre para poder subsistir. Digo, hay como algo que te hace unirte y decir, che, bueno, es por acá.
2: Sí, te representa, es
1: Te
2: como que
1: representa
2: te toca una
1: totalmente.
2: fibra porque está hablando de vos.
1: Claro, y no tiene nombre y apellido la cuestión, ¿viste? Y es como, a mí también lo que me parece re loco es las veces que puedo interactuar con los artistas o con la gente que produce esas cosas, es como se desligan también de la obra, ¿viste? Es como una vez que la hago, pum, listo, es de otro y ya fue, que quizás con otros artistas no pasan y queda como el granito de, saqué este disco y ya fue. Y los indies van por otro lado, ¿no? Es como, no sé, no quiero ponerme en apología del indie, como ahora somos todos indies,
2: Creo que
1: chicos.
2: ya lo hiciste demasiado tarde.
1: Ahora todos con flequillo, por favor, no.
0: Para la
1: Pero
0: próxima.
1: hay una cuestión ahí, me parece como bastante identitaria, más que nada del indie platense. Y después como también algo que a mí me surge en todas las conversaciones que hablo del indie platense, o del indie en realidad, es qué diferencia hay entre indie y under.
2: Nos
1: ¿Hay
2: pusimos.
1: diferencia?
2: Ahí nos pusimos realmente. Se puso compleja la cosa.
0: Ahora,
1: Yo.
0: productoras, ¿cuánto tiempo nos queda?
1: Ay, no, no, es un montón.
2: A
1: Yo
2: ver, el.
1: así, pum, la tiro y me tiro la de humo.
2: A mí, a primera, así, a vuelo de pájaro, me suena como que comparten muchas cosas, pero no sé. Siento como que under siempre hubo, pero el indie es algo más reciente, me suena.
1: Ok, Bien.
2: Tirame una punta vos ahora.
1: No, está bien. A ver, por ejemplo, el indie, dentro, si hacemos una cronología histórica, podemos decir a partir de los 90. Pero si te pones a pensar, el indie viene del punk.
2: Sí.
1: Tiene mucha movida de la autoproducción, de esto del fanzine, del collage, de salir a pegatinear, que no sé qué. Viene, y vos le preguntás a casi todas las bandas indie y todos te van a decir, no, yo escuchaba Embajada Boliviana, escuchaba Dos Minutos, escuchaba esto. Entonces, me parece que viene más, pero como que a partir de los 2000 dijo, bueno, che, tenemos que diferenciarnos. No somos estos que van y se hacen un poco y se cagan a trompadas, tenemos otra cuestión. Pero ahí también juega una línea bastante fina con el under, porque el under para mí también va por ahí. Viene de una cuestión de encuentro, de autoproducción, de hacer con amigues. Pero quizás, no sé, yo no me quiero meter porque después me escrachan, pero esto no. Pero es también una cuestión quizás del under como más... No sé si marginal es la palabra,
2: a mí me
1: pero
2: suena
1: más
2: como,
1: de...
2: Sí, me suena más como el under desde lo clandestino, por ejemplo. Como, que haciendo algo también contestatario, también contracultural, pero como más desde las sombras, como en un sótano, como en un lugar que no está habilitado. Como, digamos, después obviamente se puede extender y eso se ha convertido en otra cosa, pero también me lleva a ese lado.
1: Sí, sí. Incluso también yo creo que el under se puede plantear más de una cuestión más políticamente violenta y de responder directamente hacia el otro, y el indie quizás va por una cuestión más poética y más de, bueno, veamos cómo podemos unir las fuerzas y son medio hippies y qué sé yo. Y el under quizás tiene algo más de choque, pero lo tienen los dos. La política respuesta lo tienen las dos, las dos partes.
2: El hecho, aparte del indie, de plantarse como se planta y de esta manera fuera de los lugares hegemónicos, ya es también una respuesta, digamos. Sí, por más que no sea violenta, digamos, sí es chocante.
1: Sí, obvio. Y los dos tienen una parada que me parece que es totalmente política, que hoy dicen que muchos de los artistas no nos paramos políticamente. Sí, nos paramos políticamente, básicamente.
2: Sí, sí. Bueno, la verdad que da para un montón.
1: Tenemos para cortar tela.
2: Pero nos vamos a estar reencontrando. Ahí está Nenita Indican, no sé cómo te voy a decir, alguna vez, porque ya me dijiste que una vez sos uno, otra sos otro, pero entonces bueno, ahora me confundí y
1: me preguntás cuándo llego, si
2: va a ser como surge, no, como se me canta
0: un cartelito, si no, viste, como presentación
1: me voy dando vuelta en cartel.
2: Bueno, la columna que por ahora no tiene nombre, pero vamos a ir viendo también,
1: puede ser,
2: ustedes irán averiguando con nosotros de qué se trata. Y vamos a ir ahora con la agenda cultural. ¿Te quedás con nosotros, Can?
1: Sí, obvio. A ver qué toco este fin de... ¿Dónde a ver qué nos pasa? Vemos? ¿Dónde nos
0: Yo quisiera, antes de pasar con la agenda cultural, otro mensaje de Twitch.
2: A
0: Ojo.
2: Ver. Opa.
0: Sirvió el arengue. Acá tenemos un mensaje de Kormovic. Hola, buenas noches. Excelente el programa. Saludos para todos. Un grande el chino. Así que debe ser conocido. Lo bancamos. Y manitos de corazón.
2: Bueno, muchas gracias por ese saludo. Bueno, ¿qué tenemos para la agenda? Empezamos por el día miércoles, me parece.
0: Empezamos con todo. Ya para el miércoles 29 de abril, desde las 21 horas, va a estar Leo García, que lo escuchamos hace un ratito en un tema en la tanda, junto al Sindicato Argentino de Boleros en La Plata, en el ciclo Amor de Miércoles. El artista Leo García compartirá unos boleros y versiones especializadas con la orquesta del Sindicato de Boleros, que es la orquesta fija, que es una locura. Y además habrá clases de baile, musicalización a cargo del DJ La Puta Ama y buffet a precios populares, como siempre.
2: Sí, esto va a ser en Espacio Doble T. La primera es que no es... la primera no, pero digamos, creo que es la primera es de los miércoles, que no es en el Club Ateneo Popular, ahí en Barrio Hipódromo.
0: Pasando las vías, 39 y
2: sí,
0: algo.
2: Ahora va a ser Espacio Doble T, calle 23, 43 y 44. Pueden encontrar las entradas por WhatsApp, googlean por ahí al sindicato y se enteran. Y el jueves 30 de abril, un clásico de todos los jueves, Bermú Interferencia, y también Sifón, van a estar invitando desde las 18 horas para pasar la víspera del Día Internacional de las y los Trabajadores. Se va a estar realizando, como siempre, en Ciudad de Gatos, conversatorios sobre historia y la actualidad de los y las laburantes. Musicaliza la jornada Rebel Rebel. Además, habrá un amplio número de músicos y músicas de nuestra ciudad que cantarán canciones de la clase trabajadora. Y para finalizar la medianoche, se bailará de la mano del Sindicato de DJs. Esto es en Ciudad de Gatos, 17 y 71 Meridiano Quinto. Y tengo que decir que mi hermana va a estar participando por ahí. Sí, lo tenía que decir, pero les dejo la intriga. ¿Estará participando del conversatorio sobre arte y trabajo o estará participando del sindicato de DJs? Tendrán que ir para averiguarlo. ¿Y qué pasa el viernes?
0: Mucho más.
2: Sí.
0: Y bueno, seguimos de largo entonces, porque este fin de semana, además largo, tenemos también para el viernes a la medianoche hay fiesta incógnita en el bar Pura Vida. Música a cargo de Nati Recabarren, Martín Remiro y Mario Mario. Diagonal entre diagonal 78, entre 8 y 61, entrada libre y gratuita, por supuesto.
2: Sí, y tenemos doble evento este sábado. Para el primer evento tenemos un audio y es una invitación de la Nadia Matilde. A ver qué dice.
3: Hola amigos y amigas de Escucha en el Aire, aquí les habla la Nadia Matilde, invitándoles a ustedes y a toda la audiencia este sábado 2 de mayo en el Bar Raíces de Berisso, el homenaje a Horacio Guaraní, en conmemoración del Día de los y las Trabajadoras. Así que les esperamos allí con un concierto, con el repertorio más icónico de este cantorazo Horacio Guaraní, para que llenemos nuestras copas, para que conmemoremos nuestro día, para que aullemos sus canciones y nos llenemos de energía y nos descarguemos también. Así que les esperamos ahí este 2 de mayo, 21 horas, en el Bar Raíces de Berisso, el homenaje al señor Horacio Guaraní. ¿Para quiénes? Para todos y todas nosotras, que somos la fuerza de trabajo. Así que les esperamos con todo nuestro corazón cantando. Muchas gracias. Escucha en el aire.
2: Ahí está, me quedé aullando.
0: Aullando sus temas.
2: Sí, aullando sus temas. Está muy, muy poético, muy poético también. Bueno, ahí tenemos a la Nadia Matilde invitando a este homenaje a Horacio Guaraní junto a una banda de importantísimos músicos de la región, aparte del repertorio más icónico del cantor del pueblo. Esto va a ser en el Bar Raíces del Dawson en Berisso, una velada para celebrar a los trabajadores y trabajadoras. Esto es calles Nueva York y Marsella, epa, 2 y 169 en Berisso. Pueden encontrar las preventas y todo ahí en el Instagram de la Nadia Matilde. Y después, si me permiten, otro evento que saqué acá de la galera, el sábado 2 de mayo también, por acá, por más cerca de La Plata, en Casa Nuestra Patria, en 13, 54 y 55, se va a estar llevando a cabo, y atención, el Festi Capto. Va a haber gula rica y brebajes baratos, una cuestión alquímica ahí. Musicalizan Microbio y Fraxu en un B2B con Max Jeringa. Habrá feria e intervenciones. Esto es sábado 2 de mayo desde las 18 horas también. Así que, bueno, tenemos agenda completa.
0: Planes sobran.
2: Sí, sí. Si tenemos alguno más nos lo cuentan, pero...
0: Y si quieren contárnoslo pueden hacerlo a través de nuestro WhatsApp. Se comunican con nosotros a través del 221-644-7201. Ahí los vamos a estar leyendo y... planificando más cosas,
2: ¿cómo sí, no? Si nos dejan mensajes y terminó el programa, los leemos la semana que viene, no hay problema. Acá vamos a estar todos los martes. Recordamos también que si están escuchando el programa el sábado, porque se repite este programa el sábado, vamos a aclarar, bueno, sepan que estamos hablando de este fin de semana. El futuro llegó. Y bueno,
0: hace rato.
2: Sí, sí. Bueno, vamos llegando al final de este programa, programón. Bueno, muchas gracias Chino, gracias Can.
1: Gracias.
2: Nos reencontramos la próxima. Más info, como decía el Chino, en arroba cuchalaplata y apm.musiques, musics con X. Hasta aquí hemos llegado, querida oyentada, esta edición de Cuchá en el Aire por Radio Universidad 107.5. Hicimos este programa, idea y producción general, Cuchá, músicos produciendo. Contenidos, producción y conducción, Gisela Magri y quien les habla, Fran del Mármol. En la co-conducción, el Chino Albertus. Producción, Ana Valenzuela y Santina Quintero. En las redes, Jackie La Rouget en la operación y haciendo lo posible para que estemos al aire, el tailandés. Y nos vamos con un tema de la Nadia Matilde. Escuchamos esta chacarera, El Gato del Perro.

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2: El cielo siempre ha sido una fascinación. Y su contemplación también ha permitido a los antiguos navegantes trazar sus rutas. Los fenicios habrían sido la primera civilización mediterránea que navegó por alta mar, guiándose por el sol durante el día y por la estrella polar durante la noche. Mi brújula ya no funciona y desde aquí arriba las cartas estelares no sirven. Estoy a la deriva en medio de todas esas constelaciones que han dibujado desde la Tierra. El sol sigue siendo el mismo. Pero la estrella polar no. Ha cambiado desde que se construyó la esfera de Quirón, la más antigua conocida, de aquellos tiempos de la expedición de los Argonautas. A partir de entonces, el polo norte se fue aproximando a Ursae Minoris, también conocida como Polaris, en el extremo de la cola de la Osa Menor. Mirar el cielo es fascinante, y yo soy parte del cielo. Todos estamos hechos de estrellas.

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4: Buenas noches, amigos. El regreso podría ser el subtítulo del programa de hoy. Es verdad, Influencias estuvo saliendo desde marzo hasta ahora, pero grabado con un trabajo de edición exquisito a cargo de Julián Álvarez. Pero ahora estamos frente al micrófono y no hay nada, por lo menos los sábados a esta hora, tan lindo como comunicarnos a través de los micrófonos de Radio Universidad Nacional de La Plata con Maxi Ariata como técnico operador en esta emisión 1918, que va a empezar con una noticia parroquial y personal también, ya que este próximo 6 de mayo, miércoles 6 de mayo, en el marco de la Feria Internacional del Libro de Buenos Aires, voy a tener el gustazo y el honor de presentar mi libro más reciente, Las Edades del Tango, de 1897 al siglo XXI. Esto va a ser en la sala Carlos Gorostiza. Me van a acompañar dos grandes entendidos en la materia, Mariana Fossati, locutora, periodista, investigadora de tango, y el gran Oscar Conde. Bueno, qué decir de Oscar, hoy por hoy el especialista número uno en lunfardo, autor de varios libros, de varios ensayos sobre tango, sobre Charly García, sobre literatura, sobre letras de tango, y recientemente designado presidente de la Academia del Lunfardo. Y además, un gran postre, la cantante Lidia Borda, que nos va a deleitar con algunos tangos. Y hablando de Lidia Borda,

0: todo el romanticismo de este bellísimo vals del mundo del tango, del universo al tango, Pedacito de Cielo, que se estrenó en 1942, música de Héctor Chupita Stamponi y letra del por entonces muy joven Homero Espósito. Lo oíamos en la versión de Lidia Borda con Ariel Ardit. Ellos, Stamponi, Espósito, Borda, Ardit y muchos más, son protagonistas de las páginas de Las Edades del Tango, el libro que vamos a presentar, como decía al comienzo del programa, el próximo miércoles 6 de mayo, en la sala Carlos Gorostiza de la Feria Internacional del Libro de Buenos Aires, a las 19 horas. Los espero.
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0: Como decíamos en el inicio de esta emisión, en 1918, los últimos programas, los anteriores, fueron programas grabados y editados por Julián Álvarez porque anduvimos de viaje. Anduvimos con Mariana Iglesias por España, por Andalucía en realidad, Málaga, Granada, Sevilla, Córdoba y por Francia, por París. Y por supuesto escuchamos música las veces que tuvimos oportunidad de hacerlo, y particularmente en Granada encontramos un lugar muy bello, un reducto un poco escondido para los que saben, para los que sabemos saborear del buen flamenco, que se llama Palacio del Flamenco. Está en la cuesta de San Inés, al pie del típico, del tradicional barrio de Albaicín, y allí suelen presentarse cuatro intérpretes muy destacados del flamenco, dos bailadores, un varón y una mujer, un tocador, como suelen decirle los fanáticos del flamenco a los guitarristas, y una cantante o cantaora. El guitarrista se llama Luis Mariano, es un solista virtuoso que tiene ya una larga trayectoria, que suele navegar entre lo clásico popular, me refiero a obras de Albéniz, de Manuel de Falla, es decir, obras hechas para la guitarra clásica española, y también bulería, fandangos, anónimos, esa riquísima savia que constituye la cultura musical de Andalucía en general y particularmente de la ciudad de Granada y de Sevilla, que quizás sea Sevilla la verdadera capital del flamenco, por lo menos desde el punto de vista de la infraestructura y de la capacidad para producir espectáculos. Pero en Granada las cosas son diferentes. Granada tiene algo muy particular, y Luis Mariano es nacido justamente en Granada. Como decíamos, tiene una larga trayectoria, se ha presentado en el Calderón de Madrid, en Murcia, en la Catedral del Cante de las Minas de la Unión, en la Universidad Central de Caracas también, ha girado por distintos lugares y ha acompañado además a algunas de las grandes figuras del flamenco contemporáneo: Estrella Morente, Marina Heredia, Diego El Cigala, que han dado tantas veces por nuestro país, entre otros. Ella, la cantaora que tuvimos oportunidad de disfrutar, se llama María del Mar Fernández. Ha grabado discos en sellos grandes, importantes, ha girado por distintos lugares de España, es gaditana, conoce perfectamente el estilo de canto flamenco y hace unos años grabó un disco bastante curioso, se llama Una gaditana en Bollywood. Bollywood es la industria cinematográfica de la India. Y hace un cruce interesante entre la música de la India y el flamenco, porque una de las teorías sobre el origen del flamenco, en la medida que tiene un porcentaje grande de cultura gitana, es que, bueno, justamente a través de los gitanos que venían de la India y de otras zonas de Asia, de algún modo eso se esparció por el sur de España en contacto con otras vertientes, con otras tradiciones, como sea. Luis Mariano, guitarrista, María del Mar Fernández, nos hicieron pasar un gran momento y ojalá también ustedes ahora escuchándolos lo pasen también. Vamos a escuchar en primer término Granada, el clásico de Albéniz, en solo de guitarra de Luis Mariano, y luego La India, por María del Mar Fernández.

0: El flamenco en influencias, María del Mar Fernández, La India y antes Luis Mariano en la pieza clásica de Albéniz, Granada.
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0: Maxi, el operador, cuando vio la pauta que yo le traigo de manera prolija y ordenada todos los sábados, dijo, qué volantazo vamos a dar ahora, vamos a pasar del flamenco al blues. Sí, es un volantazo, pero quiero recordarles que hay un disco de Raimundo Amador que se llama Noche de Flamenco y Blues, y se han escrito algunos ensayos, algunos artículos con un grado de cientificidad dudoso, si ustedes quieren, relacionando el tango, el flamenco y el blues por cierto carácter dramático que en algún punto tienen, por lo menos sus letras y algunas escalas que se utilizan, que se emplean en por lo menos en el blues y en el flamenco. Pero más allá de esas analogías que, reitero, siempre son un tanto dudosas y tal vez poco rigurosas, vamos a dar ese volantazo porque tenemos en nuestras manos el último libro de Guillermo Blanco Alvarado, un periodista con más de 40 años de trayectoria en radio y en algunos medios gráficos, dedicado a una banda hoy un poco olvidada, pero que supo gozar de una enorme popularidad, una popularidad, yo diría, a la altura de la que pudo haber tenido Papo, Sumo e incluso Los Redondos en sus primeros años. Me refiero a Memphis La Blusera. Y acá sí creo que vale la comparación porque el público de Memphis La Blusera era un público popular, un público suburbano, del conurbano, o en todo caso de los barrios vinculados a la historia de Memphis La Blusera. Esto es Floresta, Mataderos y La Paternal. Es un trabajo minucioso, es un trabajo riguroso. Es un libro que está escrito a la manera coral, es decir, hablan los protagonistas, los entrevistados, están todos los integrantes del grupo que han ido cambiando, que fueron cambiando a lo largo de los años. Por supuesto, las figuras centrales siempre fueron Adrián Otero, Daniel Weiserman y Emilio Villanueva, fueron los fundadores de esta banda de blues que impactó fuertemente. Yo recuerdo la primera vez que los escuché a fines de los años 80, al principio con cierta desconfianza por esta idea o por este prejuicio de que el blues es del Delta del Mississippi, de Chicago, y que a diferencia del jazz, si bien fue uno de los elementos constitutivos del rock and roll y de toda la cultura rockera, a diferencia del jazz, nunca llegó al grado de universalidad o de globalización que supo tener la música de improvisación. Evidentemente un prejuicio porque ya estaba el antecedente de Javier Martínez con sus letras de aire, sus letras bluseras de aire tanguero, y de ahí toma de alguna manera Adrián Otero, el letrista principal de Memphis La Blusera, el carácter de canciones que hoy son clásicos del rock argentino y del blues y del boogie-boogie, ¿no? Moscato, Pisa y Fainá, el blues de las 6 y 30, esa letra tan divertida que cuenta los padecimientos de un joven, de un niño que se tiene que levantar a las 6 y media de la mañana para llegar una hora más tarde al colegio. La Flor Más Bella, Montón de Nada, La Bifurcada y muchos más. Una banda, reitero, de enorme popularidad con un gran ajuste musical, eso llamó siempre la atención, y con una propuesta original, porque era blues, era boogie-boogie, era rock and roll en español, en castellano. De todos los testimonios que recoge Guillermo Blanco Alvarado en este libro que se titula Lo único importante, la fantástica historia de Memphis La Blusera y que editó el sello independiente El Bien del Sauce, rescato un fragmento de lo que decía Gloria Guerrero, la gran periodista de rock y pop. Yo los fui a ver varias veces al Fénix de Flores. Uno venía de ver a Charlie, a Spinetta, y Memphis era otra cosa. Tenían una energía, había un barro ahí. Era verlos en el barrio, distinto a un show en obras, y además la banda sonaba como un avión, músicos extraordinarios. Y las letras de Adrián, por supuesto, el tema del machismo era de la boca para afuera. Te decía, soy machista, pero a las chicas les gusto igual. Y para mí era un bombón, te daban ganas de abrazarlo. Él cantaba rápido, vení para acá, que te estoy llamando. Ese es el machismo. Después decía, me muero por vos, no aguanto un minuto más y todo eso. Entre 1988 y 1992, Memphis La Bluesera era un clásico en cemento. Tocaban el primer sábado de cada mes y llevaban cerca de 1,000 personas. Eran años intensos de crecimiento under y de mucha conexión con la gente, con presentaciones que solían terminar a las 7 de la mañana. En su pico de popularidad, la banda quedó emparentada a una imagen apta para todo público, de atorrantes que le cantaban a la noche porteña, pero su primera década de ruedo fue mucho más agitada. Sus shows podían convertirse en batallas campales entre las barras bravas de Nueva Chicago y Old Boys, dos hinchadas de Mataderos y Floresta, barrios de donde salieron ellos.

0: La bifurcada de y por Memphis La Bluesera del disco Medias Negras de 1988.
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0: 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Otra de las músicas, de las bellas músicas que tuve oportunidad de escuchar en el viaje que hicimos hace unas semanas atrás en España y en Francia, sucedió en París, Jazz en París, podríamos titular este pequeño segmento. El 24 de abril se presentó en el Sunset Sansai, un club de jazz muy bonito, pequeño, con mucha onda, que queda en el barrio de Les Salles, frente a The Sunset. Estas vueltas de la vida, estaba Le Trottoir de Buenos Aires, ese importantísimo reducto tanguero que fue un foco de resistencia inclusive en plena dictadura y que se proyectó más allá también de los años 70 y 80 y que lamentablemente cerró hace un tiempo. Bueno, allí tuve oportunidad de escuchar a Lauren de Wilde. Lauren de Wilde es un verdadero personaje de la cultura francesa. En realidad nació en los Estados Unidos, pero en 1964, siendo un niño, su familia se mudó a Francia y buena parte, no toda, pero buena parte de su educación artística, digo artística y no musical, y ya voy a aclarar por qué, transcurrió en la ciudad de París. Lauren de Wilde estudió filosofía, hizo talleres de literatura, de escritura, de literatura, y por supuesto se volcó al piano desde muy joven. En 1996 publicó un delicioso libro sobre Thelonious Monk, uno de los mejores textos sobre Monk que yo he tenido oportunidad de leer. No es exactamente una biografía, es un ensayo biográfico y artístico sobre el estilo de Monk, sobre las particularidades de este genio del jazz moderno. Y esto muestra que Lauren de Wilde, además de ser un intérprete interesante y un compositor también muy inquieto, es un gran conocedor de la historia de la música de improvisación, de la historia del jazz tradicional, del jazz moderno, especialmente el periodo bebop, en el que descollaron Parker, Gillespie y Monk principalmente, y también de las tendencias más contemporáneas, digamos. Al punto tal que una de las vertientes musicales que recorre Lauren de Wilde es la música electrónica. Es un gran conocedor en términos estéticos y en términos tecnológicos también de la música electrónica. Incluso es autor de un libro que cuenta la historia de la música electrónica desde los tiempos de Edison, hace referencias también a las técnicas de grabación hasta la actualidad. El libro se llama Les Feux du Son, Los Fuegos del Sonido. Lamentablemente no está en español, ojalá sea traducido alguna vez. Es un libro que salió en el año 2016. Pero bueno, escuchamos el pasado 24 de abril al Lauren de Wilde yacero, al frente de su trío, Jerome Regard en contrabajo, Donald Contamanu en batería, y aquí está entonces Lauren de Wilde en Influencias, tal como sonó unas semanas atrás en París.

0: con una base bluesera, con mucho swing, con una armonía de jazz moderno, con un toque bastante refinado y percusivo. Al mismo tiempo, era Loren de Wilde al frente de su trío haciendo Easy Come, Easy Go, algo así como fácil llega, fácil se va. Por momentos me hizo acordar un poco al gran Ahmad Yamal, un pianista que, bueno, que hemos sabido escuchar alguna vez en Influencias y que seguramente lo haremos pronto.
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0: El piano de Loren de Wilde nos da pie para nuestro segmento yacero, para paladares negros, yaceros, el día de hoy con un dúo, o dueto en realidad, integrado por el pianista italiano Enrico Pierannunzi y el guitarrista de Cerdeña, pero criado en Milán, Bebo Ferra. Uno de los grandes discos del mes. Escuchábamos algo de jazz hecho en París y ahora nos vamos a Italia, que es un país con una larga y próspera tradición jazzera. Es verdad que algunos de los mejores músicos italianos de jazz se han ido a vivir a París por razones de trabajo, pero son italianos. Italia ha producido un gran jazz, sobre todo de los años 60 a la actualidad, y Enrico Pierannunzi ha estado en el momento y en el lugar adecuado en muchas oportunidades. Ha sido pianista de Chet Baker, en la etapa italiana de Chet Baker. Ha grabado con Art Farmer, con Lee Konitz, con Joe Baron, con Paul Motian y Charlie Haydon. Y ha participado, por supuesto, en algunos de los grandes festivales italianos de jazz. Hay muchos, ¿no? El de Umbria y el de Ravenna son posiblemente los más prestigiosos. Este es un disco dedicado a la memoria del gran Bill Evans, que es sin duda el ídolo musical, el gran referente musical de Enrico Pierannunzi. Y en particular han tenido en mente cuando grabaron este dueto, que acaba de editarse, se llama Evanscape, los dúos de piano y guitarra que Bill Evans y Jim Hall supieron grabar en la primera mitad de los años 60. Dos discos fantásticos, canónicos ya dentro del género. Lo que hacen Pierannunzi y Bebo Ferra, más allá de estas referencias, es muy personal. Es un abordaje al estilo de Evans, pero con una fuerte impronta propia, digamos, tanto en el caso de Pierannunzi como en el caso de Bebo Ferra. Si en las grabaciones de Evans con Hall había una integración, una organicidad impresionante, uno no sabía muy bien dónde terminaba el sonido del piano y empezaba el de la guitarra, aquí se juega un poco más a los contrastes y por supuesto también a un grado de complicidad musical bastante exquisito. Vamos a escuchar tres temas. En primer lugar, Dreams and the Morning, de Pierannunzi y Ferra, reitero, inspirados en la música de Gran Bill Evans.

Este no es el primer álbum que el pianista Enrico Pierannunzi le dedica a Bill Evans. 25 años atrás había grabado Evans Remember It, un homenaje obviamente a Evans más cerca cronológicamente de la fecha de muerte del gran pianista. Incluso Pierannunzi es autor de un libro sobre el estilo de Bill Evans, quiero decir, conoce perfectamente el sistema armónico de Evans, así lo define Pierannunzi. Pierannunzi dice que Evans está fuera de la serie, digamos, de pianistas del bebop y de lo que vino después, que creó un mundo sonoro propio, en gran medida definido por un sistema armónico, dice Pierannunzi, completamente diferente.

presidente, que al mismo tiempo, por supuesto, estableció un nuevo parámetro en el mundo de la interpretación pianística y de la armonización y rearmonización con el piano, al punto tal de que hay infinidad de intérpretes de piano que, bueno, que se parecen mucho al gran Bill Evans. Pieranunzi forma parte de ese lote de seguidores de Evans, pero con una particularidad, bueno, además de su experticia como pianista, es un gran intérprete de la música de Scarlatti, tiene una formación clásica muy sólida. Pieranunzi le ha encontrado una vuelta lírica diferente a la música de Evans, las veces que aborda composición el propio Evans. En este caso, en este disco,

0: Dejemos hoy que esta infame modorra tenga su banda de sonido improvisada, dopada, enloquecida. Encopado y colocado, vamos un paso más allá. Acompáñame, te mostraré unos campos en Ringuelet. 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
1: Arrancamos con Los Violadores fuera del sector como introducción a nuestro copado y colocado de hoy, pero la temática hoy es bastante amplia, un caleidoscopio que tiene como significantes, por ejemplo, bueno, música, policía, drogas recreativas, violencia policial, el temor, la alegría, el paso de una década a otra, que nos va a acompañar en este sendero que vamos caminando desde las 10 de la noche en nuestro copado y colocado de hoy. En nuestro segmento de blues, un clásico de los clásicos, que es un poco de puerta de entrada de lo que vendrá después, y que marca un poco como el yin y el yang, si se quiere, de toda esta historia que estamos bosquejando a partir de estos minutos. El horror, estamos en la década del 70, el disco es ni más ni menos que Claudio Gabis y La Pesada, y allí los años de plomo comenzaban a hacer estragos en nuestro país, y los músicos, por supuesto, con su sensible antena de siempre, catalizaban todo esto en sus canciones. Así que, partiendo tal vez por lo más feo, el horror, iniciamos este sendero que nos va a servir de introducción a la obra cumbre que se viene después y que aborda toda